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2: Cuando Rosario tenía apenas 15 años como ciudad y unos pocos miles de habitantes, comenzaron a aparecer los primeros clubes, impulsados sobre todo por los ingleses, que habían llegado a trabajar en la construcción del ferrocarril Rosario-Córdoba. El 27 de marzo de 1867 nacía el Rosario Cricket Club, fundado por aquellos caballeros británicos, que luego se transformaría en el Rosario Athletic y más tarde en el histórico Club Atlético del Rosario, conocido también como Plaza Jubel. Después, en 1873, surgía el Club Social, presidido por Federico de la Barra. En 1887, el Rosario Rowing Club. En 1889, Rosario Central. En 1898, el Rosario Golf Club. En 1900, el Jockey Club. En 1903, Newell's Old Boys. Y en 1904, Gimnasia y Esgrima. En apenas 3 décadas, Rosario ya tenía más de una docena de instituciones deportivas que le daban identidad, encuentro y pertenencia. Porque el deporte no es solo un juego, es vínculo, es amistad y cultura compartida. Y desde sus primeros pasos como ciudad, Rosario entendió que el desarrollo no se mide solo en prosperidad económica, sino también en el plano humano, social, educativo y deportivo.
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1: ...10.07, ¿qué tal? ¿Cómo les va? Bienvenidos. Buen comienzo de semana. Un nuevo mes. Lunes 3 de agosto. Edición 3452. 3452. Soy Ale Mota, como siempre los voy a acompañar haciendo esto que es Condu Operación. Como siempre, café de por medio. Una nueva semana, arrancamos el mes de agosto, lunes. Un lunes que a la ciudad le cae bien. ¿Por qué digo esto? Newell's empató con Boca. Un partido tremendo. Pero dentro de todo, con Boca, un 2-2 no es mal resultado. Y por su parte, Central le ganó en el Monumental, un Monumental que hervía anoche, con cánticos contra los dirigentes, los jugadores. Le ganó 1-0. Por fin Almirón escuchó a la gente, los abucheos, las puteadas, y decidió ir a jugar el partido de otra manera. Decidió ir para adelante, atacarlo a River, un River que venía herido. Central jugó un buen partido. Central jugó un buen partido. Con puntos altos de Di María, de Campaz, de Cantizano. Y da la sensación que Almirón se dio cuenta que lo tiene que poner a Cantizano. El pibe hace la diferencia. Gran jugador. En general todo el equipo jugó bien. Obando, gran jugador también. Ledesma tuvo una buena noche. Nada, ganarle a River 1-0 en cancha de River no es poca cosa. Y Central lo logró. Central ahora viene una semanita intensa. Corinthians. Después con Tigre, pero creo que el partido de ayer te levanta los ánimos, te levanta todo. 1-0 Central, 2-2 Newell's. Yo diría buen fin de semana para los equipos de la ciudad. 14.4 la temperatura actual, según el último registro. Cielo mayormente nublado, 96 el porcentaje de la humedad. La máxima, 25 grados.

25 grados el viernes, tengo el viernes todavía, 18 grados. Me parecía raro. Me parecía raro porque está fresco y está fresquito. Y estos días la temperatura se acomoda. Por eso ni bien lo leí, dije, no, 25, no, Montes, está fresco. 18 la máxima. Vamos a ver qué tenemos para los próximos días en la ciudad de Rosario. Mañana martes, 14 de mínima, 17 de máxima. El miércoles 11 de mínima, 19 de máxima. Y el jueves 14 y 23 con algunas tormentas aisladas el día jueves. Para comunicarse con nosotros, nuestro WhatsApp 341-53941. Nos escribís. Nos enteramos que estás del otro lado. Sabemos que estás ahí. Nos escuchás en 94.1 y si no, a través de www.m90premium.com.ar, www.m90vintage.com.ar. Me encontrás en el Facebook, Alejandro Mota, Mota con doble T. Me podés escribir a motamusica@gmail.com, Mota con doble T. Y en el Instagram, me encontrás en Ale Música Vintage.

Pronóstico de Pinamar, 11 grados, cielo nublado, 3 grados en San Carlos de Bariloche, con el cielo parcialmente nublado. Entonces, la máxima para esta tarde, 18 grados. Mañana martes, 14 y 17. El miércoles, 11 y 19. Y el jueves, puede haber algunas tormentas aisladas con 14 de mínima y 23 de máxima. Torneo de la Urba, Plaza perdió una gran oportunidad, jugaba de local contra los Tilos, terminó perdiendo 37 a 39. Un Atlético de Rosario que viene de capa caída. Por el interior A, Maristas de Mendoza, 53, Ger 14, Jockey 36, Uni de Córdoba 33, Córdoba Athletic 44, Santa Fe Rugby 29, Duendes 17, Jockey de Córdoba 18 y La Tablada 30, Olresian 35.

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10 y 19, estamos recién comenzando esta primera edición de la semana del mes de agosto. Primera edición del mes de agosto. Ya quedaron atrás las vacaciones de invierno. Según CAME, 4.6 millones de turistas se movilizaron en todas las vacaciones de invierno. 4.6 millones de turistas. Dice el informe que el movimiento creció un 5.9% respecto al año pasado, atenuado por la coincidencia con el Mundial y la cuestión económica. En Santa Fe, CAME calculó un gasto total de casi 60 mil millones de pesos impulsados por Rosario y por la gran cantidad de eventos que ya hemos contado. Balance positivo para el sector turístico. Claro, estaba la Copa del Mundo dando vueltas, ¿no? El clima y un presupuesto que cada vez es más acotado. Un total de 4.6 millones de personas se movilizaron por los distintos destinos del país. ¿Sí? El impacto económico generado por la actividad alcanzó los 2.12 billones, equivalentes a 1.412 millones de dólares. Una mejora real del 2.5% frente al año pasado. Hubo un arribo de aproximadamente 400.000 turistas internacionales. La estadía media, 4 días. El gasto promedio diario por persona fue de 115 mil pesos. Bariloche encabezó las cifras con una ocupación cercana al 85%, seguida por destinos como Ushuaia, San Martín de los Andes, Villa La Angostura, Esquel y Malargüe. Mucha gente se fue al sur, aprovechando que había nieve, que estaba lindo. Córdoba, Mendoza también, con mucho movimiento. Y en el extremo opuesto, la costa atlántica, floja. Siempre es habitual que la gente vaya a Mar del Plata, Pinamar, Cariló, pero no hubo tanto movimiento como, por ejemplo, la cantidad de gente que fue al sur. ¿Sí? La provincia de Santa Fe, un movimiento económico de 59.767 millones durante las 2 semanas. 365 mil visitantes, turistas, excursionistas, gente que en promedio pasaba 3 noches, 3, 4 noches. La ocupación hotelera promedió un 50%, bien, bien, con picos del 53%. Y influyó mucho la cantidad de eventos que se hicieron, no solamente en Rosario, sino en la provincia de Santa Fe. Así que, en general hubo movimiento. La gente, en la medida de sus posibilidades, salió, visitó lugares, el sur, claro, con la cantidad de nieve que hay, los centros de esquí a pleno, la gente que le gusta el frío, que le gusta estar bien abrigadito. Bariloche liderando la estadística, ¿eh? Por eso le mandamos un saludo a los amigos de Bariloche, siempre con nosotros a través del 94.1.

Les recuerdo que del 13 al 16 de agosto se desarrolla la 15ª Crack Bam Boom. Esto es en el SEC, el Centro de Expresiones Contemporáneas, en el Galpón 11. Bueno, todo lo que tiene que ver con las historietas. Convocatoria destinada a personas mayores de edad, también algunos menores, de aficionados al cosplay. Si no conoces muy bien de qué se trata, es divertido, es entretenido. Hay categorías. Está bueno para darse una vuelta, ¿no? Hay un desfile de personajes. Hay charlas, talleres, ferias, demostraciones y los referentes del género. Puedes encontrar información en crackbangboom.com.ar. Y una de las tantas cosas que suceden y van a suceder en la ciudad de Rosario es la Feria Internacional del Libro, del 8 al 18 de octubre en el Centro Cultural Fontana Rosa, San Martín entre San Luis y San Juan. Con entrada libre y gratuita. Del 8 al 18. Presentación de libros, presencia de autores, escritores, librerías. Un lindo, muy lindo evento ahí en el Cultural Fontana Rosa. Y además, se confirmó la segunda edición del Festival Fontana Rosa. Esto es en el mes de noviembre. Está muy bueno, muy divertido, y podés encontrar de todo. Podés encontrarte con autores, con escritores. Hay presentaciones, están las librerías. Feria Internacional del Libro en Rosario en el mes de octubre.

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Hace 55 años, un 31 de julio de 1971, James Taylor llegaba al número uno del Hot 100 de la Billboard con esta canción, You Got a Friend. Además, obtuvo un Grammy, una de las canciones más representativas de la música de Taylor, gran artista, uno de los artistas con mayúscula, sin lugar a dudas. James Taylor, You Got a Friend.

James Taylor, uno de los referentes del pop, sin lugar a dudas, con una trayectoria impecable, infinidad de canciones, buen gusto para la música, y esta You've Got a Friend, que lo llevó al número uno en la Billboard hace 55 años. Una canción que sin lugar a dudas identifica plenamente

Y las buenas canciones siempre tienen buenas versiones. Esta es una de las que más me gusta. Carole King, haciendo You've Got a Friend.

excelente versión del You Got a Friend, con una excelente artista, por supuesto, como es Carole King. Y si nos ponemos a buscar, obviamente vamos a encontrar un montón de versiones, pero esta me pareció que representa un poco la idea de James Taylor.

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4: Barry White nos decía: mi primera, mi última, mi todo. Eres la respuesta a todos mis sueños. 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Eres mi tipo de maravilla. Eso es lo que eres.

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Dos helicópteros chocaron en Grecia mientras combatían un incendio forestal. Fallecieron los tripulantes. El siniestro aéreo ocurrió al oeste de Atenas en medio de condiciones climáticas muy extremas. Donald Trump aseguró que pospuso un ataque que alcanzó las bases de un nuevo acuerdo con Irán. El presidente de los Estados Unidos anunció el flamante marco de entendimiento a través de la red Truth Social. En el posteo indicó que el mismo concluye con la apertura inmediata y completa del estrecho de Hormuz. El Papa León XIV reclamó soluciones de paz, estabilidad y justicia ante la crisis de Ceuta. Se trata de la primera reacción del pontífice a la crisis migratoria ocurrida esta semana en la ciudad autónoma española, situada en el norte de África, donde el pasado jueves se produjo una entrada masiva de personas. Llamémosle invasión. 15.2 la temperatura actual en la ciudad, cielo nublado, 92 el porcentaje de la humedad, la máxima para esta tarde, 18 grados. ...11.07... buenos momentos, buena compañía.

11.09, lo que estás escuchando es Boston haciendo More Than a Feeling. Mañana martes está pronosticado 14 de mínima, 17 de máxima. El miércoles 11 de mínima, 19 de máxima. El jueves 14 de mínima, 23 de máxima, con tormentas aisladas en la jornada del jueves. Puede haber algún chaparrón, algunas lluvias, algo esta tarde aquí en la ciudad de Rosario. 12 grados en Pinamar, cielo cubierto. 3.5 en San Carlos de Bariloche, con el cielo parcialmente nublado. La actual 15.2, máxima para la tarde, 18 grados.

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1: Hay canciones que no nacen para sonar bonitas, nacen porque alguien no sabe cómo despedirse. Finales de los 80, Limerick, Irlanda, una ciudad fría, lejos del glamour de Londres y de la industria musical. Allí, tres chicos adolescentes formaron una banda con más ilusión que futuro. Tocaban en locales pequeños, con instrumentos prestados y un nombre extraño que casi nadie recordaría. Pero todo cambió cuando llegó una chica tímida, de apenas 18 años, con un teclado bajo el brazo. No parecía una estrella, no vestía como una estrella. Pero cuando abrió la boca, todos entendieron algo. Esa voz no venía de una escuela de música, venía de una herida. Ella creció cantando en la iglesia, rodeada de himnos irlandeses, disciplina familiar y una sensibilidad enorme. Escribía como si cada emoción le pesara en el pecho. Primero llegaron canciones sobre el primer amor, la nostalgia, la inocencia perdida. Luego llegó la fama mundial, giras, entrevistas, presión, cámaras, millones de discos vendidos. Canción de protesta tan poderosa que los persiguió para siempre. Después de ese éxito brutal, la banda volvió al estudio en Dublín, a finales de 1995. Venían agotados, cargando expectativas imposibles. Y en medio de ese ruido nació una canción muy distinta. No era rabia, no era política, era ausencia. When You're Gone hablaba de ese vacío que aparece cuando alguien ya no está cerca. Esa sensación de mirar una habitación y sentir que falta una presencia. La canción fue escrita desde la vulnerabilidad más simple. Cuando te vas, yo me derrumbo. Años después, en un concierto, ella la presentó recordando a sus abuelos, y eso reveló algo. No era solo una canción de amor romántico. Era una canción para cualquiera que haya perdido a alguien o que tema perderlo. Por eso sigue doliendo, porque cuando esa voz canta, no parece estar actuando, parece estar despidiéndose antes de tiempo. La banda era The Cranberries, y esa voz era Dolores O'Riordan.

con una potente voz y una batería que sonaba a pleno, de Peter Rivera, junto a Gilles Bridge en saxo, flauta, Ray Monette en guitarra, John Pearce en bajo, trombón, Ed Guzmán en percusión y Mark Olson en teclados. Esta banda llamada Rare Earth se destacaba por un sonido multiinstrumental. Eran capaces de intercambiar los roles en el escenario y construir armonías vocales impecables. Un talento, tal vez poco común, que los distanció del resto en los años 70. Un ensamble de músicos muy dotados, una fusión perfecta entre el hard rock, el groove del soul, no solamente los convirtió en el primer gran éxito blanco del sello Motown, donde básicamente eran todos músicos negros, sino que fueron una fuerza única e irrepetible en la historia de la música. Estamos hablando de Rare Earth. Año 1969, sale Get Ready, una versión del tema de los Temptations, que ocupaba la cara completa del disco, uno de los lados, una versión de 20 y pico de minutos, después había una de 3 minutos, pero esta era la versión, con un sonido muy, muy picante. Con el saxo de Gilles Bridges y la batería de Peter Rivera. Rare Earth, una banda para tener en cuenta, de los años 70. Una cara completa del tema donde se destacan solos de batería, teclados, guitarra. Un destaque de todos los músicos de esta banda maravillosa que ocupó la escena musical allá por los años 70, finales de los 60, principios de los años 70. Rare Earth. Y esto es Get Ready, apróntate.

La versión extendida, la versión completa, algo así como un poco más de 20 minutos. Después había una versión de 3 minutos y pico que era preparada para las radios y para poder difundir. Vamos a escuchar algo más de los Red Earth, de esta banda poderosa como poco.

particularidad, tal como lo decía recién, es que eran blancos, no eran negros. Y el sello donde ellos grababan o grabaron era el sello Motown, un sello eminentemente para música negra. The Temptations, The Supremes, qué sé yo, infinidad de grupos, de bandas que estaban dentro de este sello Motown, Tanla Motown. Pero ellos se destacaron, era una banda blanca, muy picante, muy poderosa. Ellos son los Rare Earth. Y esto es I Just Want to

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8: ...11.32 y siempre es un buen momento escuchar a Roy Orbison haciendo You Got It. 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

11:39. Recién pasaron los Red Earth, finales de los 60, principios de los 70. No vamos a quedar por ahí. Año 1969. Esta banda formada en Noruega. Una banda potente, picante, poderosa. Varios músicos en el escenario. Su nombre es Titanic. Sí, como la película. Sentí. Tremendamente poderosos. En sus comienzos, años 70, el tema se llama Searching. Ellos son los Titanic. Kenny Haas, Hayley Asperud, John Lord, Jan Elosset, Roy Robinson y John Williamson. 1969 para el inicio de esta banda. Idas y vueltas, cambios de músicos, pero dejaron algunas buenas canciones. Obviamente, de una banda que tenía percusión, vientos y un andar muy, muy potente. Mi amigo Charlie Bobo, en Tunelmanía, ponía siempre este tema, Searching. Calculá que estamos hablando de los 70 y era la música que se bailaba en aquellos tiempos. Lo que sonaba esto en Tunelmanía, Searching. Ellos son los Titanic. Recorriendo un poco los finales de los 60 y los principios de los 70.

Y este es otro de los temas de Titanic, llamado Macumba. Tremendo también, ¿no? ¿Te acordás de esta música?

Seguimos en los 70, estos Three Dog Night haciendo Shambhala. Otra de las bandas referentes de aquellos tiempos, donde surgían bandas que eran realmente bandas por la cantidad de músicos que la integraban. Three Dog Night, tres perros en la noche.

Peter Knight, estamos hablando de sus comienzos allá por 1966-67. Shambhala, una de las canciones del disco Lo Mejor de Peter Knight del año 82, se fue reeditado. Una banda originaria de Los Ángeles, de California, los Estados Unidos. Jimmy Greenspan, Howard Larrabea y Skip Conte. Three Dog Night. Shambhala.

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Sus comienzos datan de 1962. Ellos son los Hollies, estos británicos rockeros que en el año 71 clavan esta canción histórica ya. La mujer del largo y fresco vestido negro. Tony Hicks, Alan Clark, Graham Nash. Alguna vez estuvo dentro de la banda The Hollies. La mujer del largo y fresco vestido negro.

Y nos vamos de los 60 con los Human Beings. Nobody but me, nadie más que yo. Qué música de aquellos tiempos, ¿no? Hoy la ponés, la usás y todo el mundo la baila. The Human Beings, Nobody but me. Finales de los 60, principios de los 70. Mucha música británica, americana. Bienvenidos al mundo de la música.

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1: Y ustedes saben que aquí en Buenos Momentos, a cada instante, todo cambia y se transforma. La banda es una banda de funk, de soul, de la época de la música disco, pero también tiene esta melodía. A ver si te das cuenta quiénes son. Una tremenda banda, varios músicos, pero con estos sonidos que sorprenden. ¿Quiénes son?

un sonido bien ambient, bien, bien espacial, bien cool. De una banda que nada que ver con esto. Pero grandes músicos hacen grandes cosas. El tema se llama Locura de Verano, Summer Madness. Y ellos son...

Sí, queridos amigos, Kool & the Gang. Gracias Edu, gracias del otro Edu, gracias del pollo. Sí, sí. Nada que ver con lo que hacían, pero se dieron el lujo, el gusto de tocar esto. Locura de verano. Summer Madness.

A ver ahora. Él es músico, productor, trompetista. A ver si lo sacan. Excelente compositor y músico, por supuesto.

sí, claro, Chuck Mangione. Gran músico, trompetista. Bueno, hicimos un pequeño repaso de varias cosas. Me voy a la tanda ahora, no te vayas, hay más.

0: Chuck Magione, el tema Feels So Good. Las 12, tanda, mediodía.
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0: Mick Jagger nos decía: he estado aguantando tanto tiempo. He estado durmiendo solo. Por Dios, te extraño. 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Quiero besarte.

12.04, títulos del mediodía. Ceuta, la inmigración es la noticia, pero el conflicto es político. La nueva oleada migratoria volvió a concentrar la atención sobre la frontera entre España y Marruecos. Pero detrás de las imágenes se cruzan intereses energéticos, rivalidades regionales y una disputa geopolítica que involucra a Europa, Estados Unidos y el norte de África. Cerrarán por 40 días el paso a la Garganta del Diablo en el Parque Nacional Iguazú ante las crecidas proyectadas por el Niño. La estrategia será desmontar y resguardar la infraestructura en depósitos para evitar destrucciones, como sucedió en octubre del 2023, donde el río arrasó con 79 tramos de pasarelas y dejó inhabilitado el tramo durante 9 meses. Santa Fe aumentó casi un 30% sus exportaciones en los primeros 5 meses del 2026. Las ventas al exterior por aduanas de la provincia superaron los 13.500 millones de dólares. Estos resultados superan el promedio nacional y reflejan el dinamismo del entramado productivo provincial y su rol estratégico en la economía federal. 15.6 la temperatura actual en la ciudad de Rosario, cielo nublado. 92 el porcentaje de la humedad, la máxima para esta tarde, 18 grados. Mañana martes una mínima de 14, máxima de 17. El miércoles la mínima 11, la máxima 19 grados. El jueves la mínima 14, la máxima 23, con probables tormentas aisladas. 13.5 en Pinamar, cielo cubierto, 5 grados en San Carlos de Bariloche con el

Cielo parcialmente nublado. 12:06, mediodía. Mediodía, registro de saludos a los amigos de Bariloche, Pinamar, Santa Fe, Villa Constitución, Capitán Bermúdez, Funes, Pérez, Arroyo Seco y Aceval. Buen mediodía, mis amigos taxistas, como siempre a través del 94.1. 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Buen mediodía, buena jornada en Macal, en la frontera entre Texas y México. Buena jornada en Ravenna, en Italia, para Malasia. Y para vos que estás en casa, buen mediodía. Beatles, come together.

dos de los Beatles, Come Together, y Oh Darling. Dos ingleses, después vienen dos americanos, y así vamos andando en el mundo de la música. Come Together, Beatles.

Buen día, buen programa, lo tuyo excelente. Y con respecto al tema del trompetista que pasaste antes, te cuento que cuando hacíamos obras en Arteón, usábamos esa música para avisar en sala que comenzaba la obra. Un abrazo grande, buenísimo lo tuyo, David de Alberdi.

Qué buena canción. Oh Darling. Cantada con una fuerza, con un sentimiento. Beatles. 12:13, mediodía, buenos momentos.

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1: Dos de los Rolling Stones, Keys to Your Love. Estamos haciendo una especie de dúos de aquí, de allá y de más allá.

Stones. Todo de a dos. Beatles, Stones, llega Police y llegan los U2.

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1: Andy Summers, Stuart Copeland, Sting, Police. Teen Desire. Otro dúo que llega a las 2:23.

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1: Y cerrando este concierto de dúos, llegan los irlandeses U2 haciendo One y después Stuck in a Moment. You Can't Get Off. U2. Mediodía en buenos momentos.

15.9, cielo cubierto, 89 el porcentaje de la humedad. La máxima por la tarde, 18 grados. Puede haber algunas lluvias aisladas en la tarde de este lunes. Mañana martes, 14 de mínima, 17 de máxima. El miércoles la mínima 11, la máxima 19. El jueves, tormentas aisladas durante toda la jornada, 14 de mínima, 23 de máxima. El viernes que vamos a estar en el Cairo, 8 de mínima, 16 de máxima. Nada, alguna que otra nube. 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
6: Rod Stewart lo cantó. Si tú quieres mi cuerpo y piensas que soy sexy, vamos, házmelo saber.
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7: La voz profunda y sincera de Sil transporta y enamora. El 6 de julio de 2004 grabó en el Olympia Theater de París su primer disco en vivo. El recital fue íntimo, emotivo. Sil estaba inspirado y cuando promediaba el recital, interpretó una increíble versión de Love's Divine, que ahora en Melópolis compartimos con vos.

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3: Ladies and gentlemen, The Beatles.
4: Cuando los Beatles editaron el single Hey Jude, las radios se negaban hasta entonces a emitir temas de más de 3 minutos de duración. Sin embargo, el éxito del disco fue tan grande que se vieron obligadas a emitirlo, incluso hasta 30 veces por día. Hey.

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5: 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No soy un extraño. 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No es como dicen los diarios desde allá. Dos tipos en un bar. Se toman las manos. Prenden un grabador. Y bailan un tango. De verdad.

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2: Mike and the Mechanics fue el proyecto secundario del fundador de Genesis, Mike Rutherford. La calidad musical del grupo rápidamente los llevó al éxito. Pero en el año 2000, su compañero de ruta, Paul Young, muere inesperadamente tras un paro cardíaco. El grupo estaba choqueado y Rutherford, junto a Paul Carrack, no sabían si continuar con el proyecto. Tras el impacto inicial, decidieron seguir dando recitales, pero bajo el nombre de Mike and the Mechanics y Paul Carrack. En el año 2005 grabaron, por pedido de la compañía discográfica, el show que dieron en el Shepherd's Bush Empire de Londres. El show fue breve, pero contundente, y los fans estaban felices de escuchar y cantar los viejos éxitos de la banda. En Melópolis en concierto, Mike and the Mechanics y Paul Carrack haciendo Silent Running.
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4: Rosario fue solidaria desde su mismo nacimiento. ¿Sabías que apenas 2 años después de ser declarada ciudad, Rosario ya tenía conformada una institución solidaria? Fundada en 1854, la Sociedad de Beneficencia es la institución benéfica más antigua del país en funcionamiento. Nació en tiempos de cambios profundos, impulsada por hombres como Nicasio Oroño y Federico de la Barra, con el respaldo del general Urquiza. Su primer gran logro fue levantar el Hospital de Caridad, y desde entonces acompañó a Rosario en situaciones muy difíciles, como guerras, epidemias y crisis sociales. Hoy, lleva 171 años de actividad ininterrumpida, resistiendo coyunturas difíciles, embates políticos, reinventándose, recuperando su personería y sin abandonar nunca su vocación solidaria. La Sociedad de Beneficencia no es solo una institución, es el espejo de la esencia rosarina, donde el compromiso y la ayuda mutua se transforman en identidad. Una historia que enorgullece y merece ser recordada, porque transparenta lo mejor del ADN rosarino.
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2: Polis lo cantó. Cada aliento que tomes, cada movimiento que hagas, cada atadura que rompas, cada paso que des, te estaré observando.

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Comenzamos el 121º viaje de A Través del Universo con Steven Wilson, Drive Home.

Drive Home, Steven Wilson, autor e intérprete. El álbum The Raven That Refused to Sing Another Stories, 2013. Steven Wilson, voz, guitarras y teclados. Guthrie Govan, guitarra líder. Nick Beggs, bajo. Marco Minneman, batería. Alan Holzman, teclados. Y Theo Travis, flauta y saxo. Con la producción e ingeniería de sonido de un maestro, Alan Parsons.

El videoclip animado dirigido por Cisco profundiza aún más en el carácter nostálgico y cinematográfico de la obra.

Ahora los invito a escuchar una de las bandas creadas por Steven Wilson, Porcupine Tree. She's Moving Down.

She's Moving On. Porcupine Tree. Autor de la canción, Steven Wilson. Los músicos, Steven Wilson, voz, guitarra y teclados. Richard Barbieri, teclados y sintetizadores. Colin Edwin, bajo. Y Chris Butland, batería. El álbum, Liquid Sun, año 2000. She's Moving On es una de las canciones más representativas de Liquid Sun, un álbum que marcó la transición de Porcupine Tree hacia el sonido más directo, sin abundar la riqueza del rock progresivo. La letra aborda el momento en que una persona comprende que la relación ha terminado y que la otra ha seguido adelante, mientras quien narra permanece atrapado en los recuerdos.

Esta canción fue grabada nuevamente en otro proyecto de Steven Wilson denominado Paz Comunión. Y Porcupine Tree la interpretó con frecuencia en sus conciertos, consolidándola como un clásico de su repertorio.

Formy Under, Dream Theater. Los autores, los músicos que integran la banda. Saint Labrie, voz principal. John Petrucci, guitarra. Kevin Moore, teclados. John Nguyen, bajo. Y Mike Portnoy, batería. Pull Me Under fue el primer gran éxito de Dream Theater y la canción que dio a conocer a la banda a un público masivo, inspirada libremente en el personaje de Hamlet de William Shakespeare. Reflexiona sobre la fragilidad de la vida, el destino y la inevitabilidad de la muerte. Con más de 8 minutos de duración, combina pasajes melódicos, cambios de ritmo y un gran despliegue instrumental.

Paul Young, Dream Theater, el álbum Images and Words, año 1992. La letra pertenece a Clint Moore, el tecladista de la banda.

Take the Mini, Richard Ashcroft, autor e intérprete del álbum Human Conditions 2002, el primer álbum y el primer sencillo publicado el 7 de octubre por Richard Ashcroft después de su separación de The Verve. Él en voz principal, guitarras, bajo y producción. Che Clavel, piano. Kate Reilly, teclados. Pete Sarguri, batería. Martin Campbell, bajo. Talvin Sain, percusión, India. Y la London Session Orchestra, con dirección de Gavin Wright, aporta los arreglos orquestales.

La canción invita a reflexionar sobre el sentido de la vida, la búsqueda de espiritual y la necesidad de encontrar un propósito más allá del éxito material. Una combinación de rock, arreglos orquestales y una interpretación intensa representa una de las obras más ambiciosas de Ashcroft como solista. El sencillo alcanzó el puesto 11.

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Blue and Gold. Autores: Paul Rodgers y Mick Gans. Paul Rodgers, voz y piano. Mick Ralph, guitarra. Boss Farrell, bajo. Y Simon Kicker, batería. Silver, Blue y Gold es una de las composiciones más refinadas de Bad Company, incluida en Rat with the Pack. Combina una atmósfera introspectiva con la fuerza del hard rock melódico

caracterizó a la banda en la década del 70. La letra habla de la búsqueda, de la libertad, de los sueños y de los cambios que trae el paso del tiempo, mientras que la interpretación de Paul Rodgers aporta una gran carga emocional.

año 1976, el álbum Run with the Pack. La canción Silver, Blue and Gold, la banda Bad Company.

Tight Troop, Steve Ray Vaughan and Double Trouble. Autor, Steve Ray Vaughan y Doyle Bramall. El álbum In Step, año 1989. Steve Ray Vaughan, voz y guitarra. Tommy Shannon, bajo. Chris Layton, batería. Y Rhys Wainans, teclados. Tight Troop fue el primer sencillo principal.

Ahora, dos temas, uno pegado al otro. Génesis, Domino y Las Domino.

Año 1986. El álbum Invisible Touch. Phil Collins, voz principal y batería. Tony Banks, teclados. Mike Rutherford, guitarras y bajo. Con la producción de Hugh Padgham, el productor más emblemático de la década del 80. Con una duración cercana a los 11 minutos, Domino es la obra más extensa de Invisible Touch y la joya de aquel álbum. Una de las composiciones más ambiciosas de Genesis de los años 80, dividida en dos movimientos, In the Glow of the Night y The Last Domino. La canción presenta una mirada crítica sobre la violencia, la indiferencia y el efecto en cadena que pueden provocar las acciones humanas, simbolizando por la caída de las fichas de dominó, aunque el álbum se destacó por sus grandes éxitos radiales, Domino conservó el espíritu progresivo de la banda y se convirtió en uno de los momentos más impactantes.

antes de sus conciertos, especialmente durante las giras 1986, 87 y The Last Domino Tour 2021-2022, que marcó la despedida oficial de Genesis como trío.

In the Glow of the Night y Last Domino. Autor e intérprete Genesis, aquí en A Través del Universo, la magia de escuchar buena música por M90 Vintage 94.1 frecuencia modulada.

20 horas, 52 minutos y vamos llegando al final de la primera hora de A Través del Universo con nuestro momento del jazz contemporáneo y moderno junto a Pat Metheny, The Fru Will Always Be.

The Fruit We Always Be. Es uno de los momentos más emotivos y contemplativos del primer álbum solista de Pat Metheny, Secret Story, año 1992. Una obra concebida por Pat como un viaje musical de fuerte carácter cinematográfico. La composición combina la sensibilidad melódica del jazz contemporáneo con arreglos orquestales y elementos de música del mundo, la world music, creando un clima de profunda introspección. La guitarra de Pat Metheny dialoga con una rica paleta de sonidos acústicos y electrónicos, transmitiendo una sensación de esperanza, serenidad y búsqueda interior. Secret Story es considerado uno de los trabajos más ambiciosos de su carrera y una referencia imprescindible dentro del jazz moderno y la fusión.

con la participación de una amplia orquesta de cuerdas, London Symphony Orchestra y músicos invitados, característica de la producción de Secret Story, el primer álbum solista de Pat Metheny, 1992. Y aquí lo escuchamos con su Sign Guitar, sonido muy característico Metheny, aquí en A Través del Universo. En controles, Guido Borsani. Conducción, Alberto Arias. 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

Después de las 21 volveremos con media hora de rock y pop nacional y la última media hora de las baladas de hoy y de siempre.

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1: Comenzamos la segunda hora de A Través del Universo junto a Gustavo Cerati y Daniel Melero. Vuelta por el Universo.